0: sobre els 40 anys d'història de Tet Andreu, n'hem parlat amb Manolo Balín, un dels membres històrics de la companyia de teatre Teatre Andreu.
1: Bueno, tocava hacer algo importante. En este caso ha sido algo que ha creado alguien del grupo. No es un musical como hemos hecho como Ren o como Legally, sino que va en torno a la música, que tiene la total importancia de la obra, y en este caso la música de los festivales de Eurovisión.
0: Aquests 40 anys d'història, quin és el llegat que creieu vosaltres que heu deixat a Tet Andreu a Sant Andreu de la Barca?
1: Ostres, nos gustaría que hubiéramos sido capaces de acercar el teatro a la gente del pueblo al máximo posible, y que gracias a eso esa gente pudiera ver obras de teatro en cualquier sitio, pero que le llamara el teatro y que a partir de ahí le gustara, como nosotros no creo, pero le gustara el teatro.
0: Home, yo creo que aquest objectiu sí que l'heu aconseguit, ¿no?, durant 40 anys.
1: Nos encantaría que hubiera sido así. Hombre, sí, tenemos bastantes seguidores.

0: Cada año ya se va viendo, hoy está el teatro prácticamente lleno, ayer estaba casi lleno a pesar del fútbol que nos obligó a cambiar la hora, pero muy bien, muy bien.
1: 40 anys d'història, més te tindreu com una gran família, han passat molts actors i actrius durant aquests 40 anys, alguns encara continuen des de l'inici, com és el teu cas, l'Eugènia Gringeli, doncs, que també és habitual de Teatre Andreu, i s'han anat incorporant noves generacions.
0: Eso siempre, cada año pasa, entra gente nueva, hay alguna gente que marcha, los últimos años no está marchando casi nadie, gracias a Dios, pero va entrando gente nueva, va trayendo formas nuevas de hacer, vamos integrándolas. Una de las cosas buenas que tiene nuestro grupo es que integramos gente de muchas edades. Hay gente de 81 años como Eugenia o como Ferran, que tiene también 80 años, y gente de 16 años, de 18, de 30... de 50, eso es una de las cosas buenas que tiene el grupo y lo estamos consiguiendo.
1: De cara al futuro, ¿qué mensaje donarías?
0: Pues esperanza, ya estamos, acabaremos esta, vamos a preparar la siguiente, que la queremos hacer para el año que viene, algo más pequeñito, y ya tenemos elegida el año que viene. Muy felices.

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Bienvenidos a todos. Como cada lunes, aquí a Caras B. Soy Jaime López y es un placer estar a tu lado. Todos los lunes en el 98.0 de la FM, Radio San Andreu. Y como no, también a través de la red, ya sea en nuestra página web, radiosanandreu.com, y dispositivos electrónicos. Soy Jaime López y es un placer siempre estar aquí. Escuchamos esta gran canción de Moon Martin llamada Bad News, Malas Noticias. De aquí siempre son buenas noticias saber que ya empieza Caras B. Y que una muy buena selección de música, modestia aparte, pero yo creo que hay una buena selección cada lunes y siempre dedicada a ti.

0: poneros cómodos que empieza el programa. Bad News. Él es Moon Martin.
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de la banda sonora, perdón, de la película Calles de Fuego, Streets of Fire. Este tema de Tal Hartman, I Can't Dream About You, perdón. Échame la lengua en la traba. Ellos son Everything But The Girl, When Alice Will.

Showing the Seeds of Love. Este gran clasicazo y tema que ellos siempre llevan por bandera. Tears for Fears. Anteriormente a los Tears for Fears hemos escuchado al grupo Mistral con su Starship 109. 109. Y seguimos en Caras B. Sigues en Caras B. Vamos a surcar los mares del amor. Sea of Love. Junto a los Honey Drivers. Enseguida, muy pronto.

0: Chip. Seguidamente nos llega... Nos trasladamos a los 80 con un clasicazo, bueno, no hace falta ni que diga cómo se llama ni quiénes son sus intérpretes. Lo reconoceréis al instante.
1: Éxitos de siempre.

Bueno, pues ya os lo dije antes, que es un tema que prácticamente no merece ser presentado, pero bueno, para aquellos que ya tenemos una edad, pues no hace falta, pero para aquellos jóvenes que nos estén escuchando, este es el tema Drive del grupo The Cars. Solo aquí, en Caras B. Seguidamente vamos a escuchar a Booker T and the MGs, su con el tema The Time is Tight. The Cars, Drive.

Este es el juego de lágrimas de Boy George, The Crying Game. Anteriormente hemos escuchado Spirit in the Sky de los Doctor and the Medics.

Sin duda una de las grandes bandas de rock de la década 90 fueron ellos, The Black Crowes, y este gran tema llamado Remedy.

Kanye Juicy, To Lose You, el On The Beat. Y con ellos terminamos el programa de hoy, el cual pues siempre considero que se me hace muy cortito. En fin, ya sabéis que el próximo lunes a esta misma hora, en el 98.0 de la FM, tenéis otra edición más, un nuevo programa de Caras B. Es todo un honor estar aquí con todos vosotros. ¡Feliz semana! ¡Muah!

Sigues en los 98.0, sigues en Radio San Andreu, en Histeria, con Saturnino Rodríguez Noguera. Más de 36 años en antena, que se dice pronto. Recuerda, lunes y viernes, de 20 horas 8 noche a 22 noche. Un punto en internet, www.radiosanandreu.com, y hoy nuestro presupuesto musical se inicia con 7 superbandas de la época y 7 supertemas. Vamos a hacer un hilo musical, pues, cuarto de hora, 20 minutos más o menos, para que podáis disfrutar mientras que estáis cocinando, trabajando o relajándoos. Nos vamos con Iron Maiden y ese Duelich, Motorhead con ese Internet Tragedy, Judas Priest con ese Exeter, Saxon con ese Salit of Tone America, el Pretor Choir, Priest de Testament, Stonebridge de Deep Purple, y acabaremos con Metal Chew y ese Velvet Black, que volveremos de nuevo a la cháchara.

Con nuestro hilo musical, poco hablar y mucha música. Es que Rosie, su Mockingbird, Ozzy con Dread Bear, la granja de Sissy Todd, Van Halen y Panamá, y volvemos.

Hoy es brutal histeria, hilo musical, Seat Actory, ese Truth One, Guns N' Roses, ese Silly Talk Joe del Whiplash de Metallica, y volveremos después de escuchar esa bestialidad en My Broken de Pantera, histeria.

Que no pare histeria y ese hilo musical. Vamos con Raymond Stregel, Sid Angel, The Scorpion, Elected, Alice Cooper, Ghost con Mike Cross, el With Tomorrow de Euro, TACC con Les Moon, Noven You, Ángel With con ese Ángel of Death, Sarcophagus con Black to Black, Autopsic con Remage. Y volveremos después de escuchar aquí, si es en plan Diamond en directo del 75. Disfrutar.